para venir a gustarlo todo. No quieras tener gusto en nada. Para venir a saberlo todo, no quieras saber algo en nada. Para venir a poseerlo todo, no quieras poseer algo en nada. 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

Para venir a lo que gustas, has de ir por donde no gustas. Para venir a lo que no sabes, has de ir por donde no sabes. Para venir a poseer lo que no posees, has de ir por donde no posees. Para venir a lo que eres, has de ir por donde no eres.

Cuando reparas en algo, has de arrojarte al todo. Para venir del todo al todo, dejas de arrojarte del todo en todo. Y cuando lo vengas del todo a tener, has de tenerlo sin nada querer.

en esta desnudez haya el espíritu su descanso, porque no comunicando nada, nada le fatiga hacia arriba y nada le oprime hacia abajo, porque está en el centro de su humildad.